Este tema lo vamos a dedicar a todos los que hace un par de veranos volvieron a creer. Y volvieron a creer que vale la pena salir a la calle para cambiar las cosas.

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0: Muchas gracias.
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4: Ok, vamos a remitir la anterior.
5: Ok.
4: Mercedes, en vista del éxito que ha tenido este eco, vamos a repetir la anterior. Y te voy a poner un eco, pero otra velocidad. ¿Te acordás? Que rebotaba la montaña de allá más lejos. Uno que rebote más cerquita. ¿Podemos hacerlo de alegría, Gus?
5: Cero.
4: Ok.
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Mestiza Rock, ¿cómo andan, chicos? ¿Todo bien? Qué buen programa, qué buena radio, qué buen FM, 92.1 Río Tercero, Córdoba. Soy Mino Fernández, cantante de Los Rancheros, y quiero decirles que aquí suena la mejor música. Ahí vamos, con la música argentina que suena así, con...

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0: Hola, ¿qué tal? Queridos amigos de Radio Mestiza Rock 92.1 de Río Tercero, Córdoba. Acá les habla Alejandro Bouchot. Yo soy cantante y compositor. Les quería contar que estoy presentando mi nuevo material. Se llama La Guerra es Afuera. Es un disco grabado en vivo en el que yo, justamente acompañado por una bandaza, un álbum en el que hay un poco de todo. Hay tango, hay milonga, hay rock, música ciudadana. Así que están invitados a escuchar La Guerra es Afuera. Mi nombre es Alejandro Bouchot. Espero que lo disfruten.
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0: flaco, para la circunvalación, ¿por dónde agarro?
1: Andará bien por la 66.
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¿Cómo les va? Soy Ariel Ardit desde Buenos Aires y quiero mandar un abrazo muy grande a toda la gente de Radio Mestiza Rock 92.3 de la ciudad de Río Tercero, Córdoba. Presento mi disco Sandro Así, que lo tienen ustedes y que espero que lo disfruten. Son 8 temas, son versiones de Sandro.

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1: A ver cómo suena este tema nuevo, Val.

0: Soy Yolanda Liz, cantante y compositora afromeña. Estoy presentando mi próximo álbum, que es Esencia Humana. Espero que me escuchéis. Estoy en todas las plataformas digitales. Y hasta la próxima. Saludos.
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0: un día, cuando aparece el movimiento rock nacional, en el año 82, cuando viene la democracia, Alfonsín y demás,
1: Rubén Juárez,
0: me empiezo a juntar, no quería quedarme afuera yo, del movimiento rock nacional, porque yo me considero, en el fondo, siempre fui un poquito rockero. En el buen sentido y en el buen acorde del rockero, no rockero por estar en el palo. Entonces me junté con Tano Piero, con Miguelito, con Cantilo, con Papo. Empezaron a hablar un día así en reunión, no me acuerdo si era un concierto de Piero, me parece. Me dice, señor, en serio, dejate de joder, si todos los bandoneones son negros, pero ¿qué pasa, hijo? Digo, no sé, le digo, a mí no me molesta que sea negro, ¿a usted le molesta? Ah, son racistas ustedes, qué bonito. No, entonces salta, Miguelito Cantilo dice, no, pero dice, vos serías el apropiado para lavarle un poco la cara al tango.

Hola, queridos oyentes de Radio Mestiza Rock 92.3 de la ciudad de Río Tercero, Córdoba, Argentina. Mi nombre es Olgaza y bueno, les quiero mandar un saludo a todos los oyentes y espero que disfruten de este nuevo material, Madera Rosa para todos y todas.

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0: Buenas tardes.
1: Hola, sí, yo hablé con vos hace aproximadamente 3 días. Tendría que haber llamado al otro día de que te llamé, ¿no? Pero bueno, me colgué un poquito y necesitaría que me vengan a conectar el medidor urgentemente porque no tengo gas. Mirá que yo no voy a decir nada si esto es legal o ilegal, ¿eh?
0: Porque nada que ver.
1: No sé, capaz que marqué mal.
2: Hola, gente de La Mestiza, ¿cómo están? Mi nombre es Agustín Acaya y hoy quiero hablarles de Palo Santo, una de mis primeras composiciones en guitarra y voz. Una canción que nació una tarde de domingo que habla acerca de aquellas personas que llegan a nuestra vida y la cambian por completo, a tal punto que cuando se van, enseguida extrañas, pero que cuando las ves llegar, es inevitable sonreír. Este tema tiene una letra muy personal, así que sin más, los invito a escucharla. Esto es Palo

0: soy Juan Lorenzo, músico, compositor, cantante, guitarrista y artista plástico. Estoy presentando mi nuevo disco Alto Ruido, mi segundo trabajo como solista, editado por Aqua Records, grabado entre los años 2021 y 2023. Y quiero mandarle un enorme abrazo y saludo al equipo y audiencia de Radio Mestiza Rock, de Río Tercero, Córdoba.
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0: inicié el año pasado. Les invito a escucharlo. Lo pueden encontrar como Mentaván. Y también invitarles a escuchar y ver nuestro primer video que se llama Miradas que acorralan, que también lo pueden ver en YouTube como Mentaván. También les invito a suscribirse y les mando un gran saludo y un abrazo enorme a toda la gente de Mestiza Rock.
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0: Los Violadores editaron su primer disco.
1: Salió en el 82 su primer disco, que fue producido por Michel Peyronel, que tenía una potencia demoledora y que fue lo mejor que hicieron.
2: Lo que me gustaba de Los Violadores era esa postura hombre joven enojado, ¿no? Eso me encanta, eso yo quisiera, espero que lo sigamos teniendo con Refrum. Para mí la esencia

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0: Él tenía la idea de que yo grabé un disco homenaje a Charly García. Bueno, nunca pensé que era tan difícil realmente, ¿no? Porque fue difícil para mí. Es un disco, ustedes imagínense que yo nunca había cantado Por favor, hagas promesas sobre el vive. Por favor, entonces, para mí es una historia nueva, una historia distinta. No es un problema de la letra, estoy hablando en el ritmo.
1: Cantaste, canta todo el baño. Adelante, señores. Entonces ahora tenemos la voz, vos escuchás las voces solas.
2: Okay. Trabajar con Mercedes fue un gran placer. Es una gran actriz. Es una gran actriz. Se deja dirigir muy bien. Y qué más. Bueno, la pasé muy bien. Fue bárbaro. Increíble.
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0: El premio Gardel de Oro para
1: León y compañía. David León.
2: No puede ser. Increíble. Gracias por darle una oportunidad a un señor como yo, a un señor mayor como yo, de los 60. Lo que es sentir del corazón, y ojalá que ustedes lo puedan sentir también, porque los amo y porque me siguieron siempre. Entonces,
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0: este año es para Marilina Bertoldi.
1: La única persona que no es hombre que ha ganado este premio fue Mercedes Sosa hace 19 años. Hoy lo gana una lesbiana. Sobre todo lo festejo como un artista nuevo, como un artista que viene a cambiar las cosas, a decir algo distinto, de otra forma. Y eso me parece lo más importante de todo, compitiendo con artistas de mucha carrera ya. Empezar a hacer estos pasos me parece genial. Entréguenos estos premios, denos estos lugares que vamos a cambiar la música, vamos a acercarla a la juventud, que es lo que hace falta para estos premios que están un poco olvidados.
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1: Como ese boxeador quiere pelear.

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1: Paul McCartney tocó en la boda de Taylor Swift. La canción elegida fue I Want to Hold Your Hand, un clásico de los Beatles que no tocaba en vivo desde el 20 de septiembre de 1964, cuando la banda se presentaba en el Paramount Theater de New York. Rolling Stones hará un cover de Amy Winehouse para Foreign Tongue. La banda eligió el tema You Know I Know Good para versionar en su nuevo disco. Este sábado toca el Tano Marcielo. Será en Club Paraguay presentando su nuevo disco Vive y grandes clásicos. 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En 1952 nace en Buenos Aires el cantante y compositor César Banana Pueyrredón, reconocido por éxitos como Conociéndote o No Quiero Ser Tu Amigo. El 7 de julio de 1984 llega el número 1 en Estados Unidos, Born in the USA de Bruce Springsteen.
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1: Vamos a hacer un tema que nos gusta a todos y que cantamos todos: La Bifurcada.

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0: Gracias.
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6: Buenos días, amigos de Mestiza Rock. Soy Ada Moreno, autora del libro No soy una extraña, Memorias de Sui Generis a la New Wave de New York. Les mando un gran abrazo, amigos de Río Tercero, y que tengan un día fabuloso, y nos estamos viendo por Mestiza.

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2: Paul McCartney tocó en la boda de Taylor Swift. La canción elegida fue I Want to Hold Your Hand, un clásico de los Beatles que no tocaba en vivo desde el 20 de septiembre de 1964, cuando la banda se presentaba en el Paramount Theater de New York.

0: 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En 1952 nace en Buenos Aires el cantante y compositor César Banana Pueyrredón, reconocido por éxitos como Conociéndote o No Quiero Ser Tu Amigo. El 7 de julio de 1984 llega el número 1 en Estados Unidos, Born in the USA de Bruce Springsteen.
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Muchas gracias. Bueno, a ver si hay gente que se anima a bailar dos chacareras seguidas. Pero seguiditas, ¿eh?

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1: Bueno, aquí quien les habla, Tabaré Rivero, de la banda La Tabaré, de Uruguay, de Montevideo. Le estoy mandando un gran abrazo en Radio Mestiza Rock de Río Tercero, allá en la provincia de Córdoba. Un gran abrazo para toda la gente de Río Tercero, para todos los cordobeses, y vamos arriba. Muchas gracias, un fuerte abrazo.

0: Buen día la audiencia, el aguante, buen día la audiencia de La Mestiza, hora 9:35 minutos, con esa gran tema, con ese gran tema de la murga Agarrate Catalina, con Tabaré y con el Juan Cavaglietto haciendo manifiesto, que es lo que cada mañana nos da el puntapié inicial para una mañana más en el aguante, pero que no es un día más. Cada 4 años, en este caso cada 3 años y medio, entramos en modo mundial y hoy es uno de esos días mundialistas. En una temperatura, en este momento en nuestra ciudad, de 3 grados, con cielo parcialmente nublado. La probabilidad de precipitaciones, un 3%. La humedad en un 67% y el viento 6 kilómetros por hora para mañana, mínima de 4, máxima de 19. Mismo para el jueves, mínima de 6, máxima de 19, y se repite lo mismo para viernes y sábado. Así que se nos vienen días ahí, parcialmente nublado, con mínimas entre 4 y 6 y máximas entre 17 y 19 grados. Así que a disfrutar estos días. Parece que el jueves 9 de julio, un día de actividades en el Paseo del Riel, ahí en el Galpón de Máquina, por el 9 de julio, va a estar lindo, así que a disfrutar eso y todas las actividades que hay. Fin de largo que se viene para nosotros, se lo recordamos, ¿o no es así, Mico Belli? ¿Cómo andas? Buen día.
1: Buen día, Leo. Buen día, Pablo. Buen día.
0: Acá estamos,
1: sí. Bueno, vamos a tomar...
0: Un merecido.
1: Por lo menos por la mañana, vamos a... ¿De acuerdo? Bueno, tengo otros trabajos.

0: gente nos van a depender para trabajar, así que nada, a disfrutar esta semana, disfrutar el día de hoy. Como siempre digo, si tienen la oportunidad de juntarse con amigos, con familia, a disfrutar del partido. Esperemos no sufrir
1: tanto como sufrimos el viernes. Pero bueno, vamos a ver qué pasa hoy.
2: Pero muy bien. Bueno, mira, aquel Guille Vecchio que como cada mañana está presente, hoy cumple años su hijo, Francesco José. Así que le mandamos un saludo a él. Y está pidiendo un tema de Ataque 77 que vamos a estar programando para dentro de un ratito. Programando y se han reprogramado, creo que ya está confirmado, que se han reprogramado algunas actividades que había planteadas para hoy, que hablábamos con Mario Tresek en el día de ayer, Mica. Eso aclarémoslo por las dudas antes de que se nos pase.
1: Sí, tengo entendido que sí, hasta ahora, bueno, estuve yo consultando justamente porque es un trabajo que tengo que cubrir. Se reprograma lo de hoy del circo ahí en la Calecita, se reprograma supuestamente para el lunes que viene.
2: Bien.
1: Así que seguramente después largarán la info oficial, pero ya está circulando, por lo menos en los grupos del barrio, ya está circulando. Así que, bueno, eso, avisar que se reprograma justamente porque pisa un poco el horario del partido de Argentina. Que esperemos no llegar a ese alargue. Así que bueno, eso. Para avisarle a la comunidad.
2: Listo, queda reprogramado para la otra semana. Entonces, vamos con Ataque 77. ¿Te parece? Cumplimos ahí con el Guille y con Francesco. Francesco, para mí es Francesco. Yo lo pongo en modo italiano. Digo Francesco, que cumple años hoy. Así que Ataque 77, hacelo por mí.

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1: Bueno, vamos como cada mañana, cuando es la hora 9:46 minutos. Vamos con títulos. ¿Estamos saliendo bien ahí? Sí. A ver, probamos. 9:46 minutos. Bueno, la nueva mañana de Córdoba, título principal. Bueno, cambiamos la fotito. Relanzamiento de la gestión en Tucumán. Legisladores oficialistas acompañarán en masa a Milei. Los actos por los 210 años de la independencia son organizados por el gobierno de la provincia norteña, que encabeza Osvaldo Jaldo. La foto del gabinete y los legisladores buscan mostrar cohesión. ¿Qué más tenemos de la nueva mañana de Córdoba? Lionel Scaloni antes del partido con Egipto por los cuartos. Ya tengo el equipo, dijo Scaloni. El técnico del Celeste dio a entender que entre los 11 estará Molina, Paredes y Tagliafico. La selección juega este martes a partir de la hora 13 en Atlanta. Vulnerabilidad e indigencia, Córdoba entre el hambre y la intemperie, la crisis económica y su peor costado, la exclusión de ciudadanos y ciudadanas sin armas para enfrentar los ajustes y el retiro del Estado, dependen de merenderos y hasta deben sobrevivir en la calle. Es una columna de opinión de Luis Zanetti para la nueva mañana de Córdoba. Santiago Temple, un adolescente, sufrió graves heridas tras ser arrollado por un tren. Sucedió en un paso a nivel en la localidad del departamento Río Segundo, cuando el adolescente de 15 años circulaba en bicicleta. El tren de carga estaba conformado por 61 vagones. ¿Qué más tenemos? Pacerini, Córdoba Capital, indicó que no descarta otro aumento en el boleto del transporte urbano. Atento a los que nos escuchan allá por Córdoba. El intendente de la capital confirmó que la tarifa se evalúa de manera permanente por el impacto de los costos. Lo vamos a comunicar, pero no es una decisión de hoy. ¿Qué más tenemos? Con foco electoral, el gobierno explicó cómo afrontará los vencimientos de deuda hasta el 2027. ¿Quién pudiera, che? Luis Caputo presentó el programa financiero de 2027 y señaló que el objetivo para el fin del segundo mandato, ya lo da por, para el fin del segundo mandato, ya lo da como ganado, ¿eh? No hay que anticiparse tanto. De Javier Milei es que Argentina sea, no sé qué significa esto, investment grade. Ya lo vamos a buscar, no sé. ¿Será que lo desendeudó? Me imagino. ¿Qué más tenemos? ¿Cuál es la principal hipótesis tras la muerte del instructor que cayó de una avioneta en pleno vuelo? Leandro Bertazzo murió tras caer desde una avioneta en pleno vuelo mientras realizaba una práctica junto a una alumna. Son algunos de los títulos de la nueva mañana de Córdoba. Que hay no tanto, recordemos que ayer fue feriado en Córdoba y que además hoy está todo atravesado por el partido de la selección.
2: Así es, seguimos ahora con CBA24N. Empezamos con economía. El gobierno proyecta recaudar 2.300 millones de dólares por privatizaciones. El titular del Palacio de Hacienda, Luis Caputo, presentó el programa financiero 2026-2027 para hacer frente a los vencimientos de deuda. Siguiendo con economía, los mercados celebraron el plan financiero del gobierno, cayó el riesgo país y repuntaron las acciones. La semana financiera comenzó con señales positivas para los activos argentinos. Tras la presentación del programa económico del gobierno con proyecciones hasta 2027, el riesgo país retrocedió a uno de los niveles más bajos de la gestión de Javier Milei y la bolsa cerró con ganancias, mientras que las acciones argentinas que cotizan en Wall Street también registraron una jornada favorable. Seguimos con política, ciencia, universidades acusan a Nación de debilitar organismos estratégicos. Desde el Consejo Interuniversitario reclaman por el debilitamiento de varios entes, lo que lleva a un riesgo para la soberanía científica, tecnológica y productiva de la Argentina. Reclamo, industria. En Río Cuarto deben utilizar calderas a leña para sostener la producción. Es a raíz de las restricciones al gas por las bajas temperaturas. Se trata de un método que incrementa los costos. Cárceles. Córdoba tiene la tasa de encarcelamiento más alta de la Argentina. La media provincial supera ampliamente a la nacional. Advertencia por las prisiones preventivas. Seguimos con más. Bueno, internacional, se registran más de 3.500 muertos por los terremotos en Venezuela. También se registraron 16.740 heridos. Distintas dotaciones de ayuda humanitaria continúan con las tareas de rescate. distinciones. Daniel Pasarini encabezó la entrega de los premios Jerónimo en el Teatro Comedia. En el marco del aniversario de la ciudad, la Municipalidad de Córdoba entregó los premios Jerónimo 2026. El máximo reconocimiento municipal distinguió a referentes de la justicia, el periodismo, la cultura, el deporte, la educación y la producción, además de instituciones y organizaciones comprometidas con la comunidad. Y ahora sí, nos vamos de lleno a la Copa del Mundo. Las lágrimas de Cristiano Ronaldo, el adiós al Mundial y al sueño que nunca pudo cumplir. Portugal cayó ante España y el capitán luso disputó el último partido de su carrera en la Copa del Mundo. A los 41 años se despidió sin poder conquistar el único gran título que le faltó. Seguimos con más. Bélgica goleó a Estados Unidos y será el rival de España en los cuartos del Mundial. Los Diablos Rojos se impusieron 4-1 en Seattle y dejaron al Mundial 2026 sin selecciones anfitrionas. Y ahora vamos con una que tiene que ver con nuestras selecciones. Scaloni confirmó que Messi está bien y anticipó un duelo muy diferente ante Egipto. El entrenador de la selección habló en la previa de los octavos de final del Mundial, destacó el regreso de Paredes, elogió a Mohamed Salah y realizó un llamado de atención para los defensores.
1: Pero muy bien, bueno, después vamos a estar repasando bien lo que pasó ayer, lo que puede llegar a pasar hoy, formaciones y demás. Ahora seguimos con música, parece que está Guasones programado con Locales Calientes.

0: Pasaba Guasones con Locales Calientes, bien a rock and roll esta mañana, así me gusta, a pleno, nuestros columnistas que vienen en un rato nomás, tanto Jorge Minetti como el querido Pepe Berra, bueno, también van a estar felices con ese rock and roll. Viene una gran columna también de Pepe hoy que tiene que ver, como saben, como cada martes, con la música antes, durante y después de la dictadura y en esos próximos años. Y también viene Jorge Minetti, el modo mundial, para hablarnos de seguros en espectáculos deportivos. Todo eso en breve. Hablando de deportes, tiro una aquí que sale en Diario Río Tercero del amigo Baltasar Vargas. Tenis, Gustavo Fernández perdió en semifinales en Gran Bretaña y en días competirá además en Wimbledon. Bajando un poquito, dice el tenista riotercerense Gustavo Fernández, perdió en semifinales del torneo de Gran Bretaña por 6-3, 6-2 ante Alfie Hewett y quedó eliminado del certamen previo a Wimbledon. La final la jugarán Hewett y el japonés número uno del mundo, Tokito Oda. ¿Qué más tenemos? En cuarto de final, Fernández había vencido 6-3, 7-5 a un holandés. ¿Para qué les voy a decir el apellido del holandés? Si me voy a complicar la vida yo. Ustedes no se lo van a acordar nunca. Solo es raro el holandés este, porque se llama Rubén. Raro, ¿no? Rubén y después una cosa. Bueno, después en semifinales se topó con este Brit Kránikov, que es un clásico. Así que bueno, perdió el Gusti Fernández, pero bueno, siempre ahí entre los cuatro mejores. El fin de semana también estuvo corriendo Colapinto y parece que sumó un par de puntitos. Así que bueno, de a poco se va acomodando, no solo de mundial, vivimos, che. Mica, ¿tenemos algo ahí?
1: Tenemos información de la Muni, como siempre. Vamos a repasar lo que tiene que ver con el planazo de las vacaciones. Como decíamos, la actividad de hoy a las 15 horas que estaba programada en la calecita de Don Peralta se reprograma. Supuestamente para el lunes 13, ya después vamos a confirmar bien, pero creo que es esa fecha bien. La que queda. Pero bueno, mañana miércoles ya tenemos actividad a las 15:30, Cine Social, con la proyección de la peli Intensamente 2 en el Salón Vecinal de Barrio Castañino, con entrada libre y gratuita y pochoclos para los niños. El jueves 12 tenemos la Gran Peña Patria del Día de la Independencia, ahí en el Galpón de Máquinas en el Paseo del Riel, con música en vivo, danzas, paseo de artesanos y gastronómicos, y gran buffet con comidas típicas a cargo del Instituto de Arte Folclórico La Huella. Después el viernes también otra proyección de Intensamente 2, esta vez en el Salón Vecinal de Barrio Acuña, con entrada libre y gratuita también, y pochoclos obviamente. Para el sábado tenemos Movero en el centro, en la calle Mitre, entre Libertad y Acuña, también una proyección de Intensamente 2 en el Salón Vecinal de Barrio Aeronáutico, y a las 17 horas el Festival Aplausos Teatro Chiflón presenta Saturnino y Picho, el inicio de una gran amistad, esto es con entrada a la gorra, y se va a estar dando en el panel Galpón Cultural, ahí en España y Ginastera. Bueno, por lo menos ese es un repaso de las actividades propuestas desde la Municipalidad de Río Tercero para estas vacaciones, por lo menos para la primera semana. Ya la segunda semana después vendremos con más info seguramente, pero por estos días es solo eso.
0: Bien, perfecto. Le saludamos ahí a Flor y a Andrea, que nos saludan, nos dicen feliz martes. Bueno, buenísimo las dos, también que sea una gran jornada. Hablando de Andrea, tenemos ahí activa también su espacio a Las Mil Margaritas.
1: Así es.
0: Que recomendamos, ¿no?
1: Recomendamos, sí.
0: Feria circular, Las Mil Margaritas, ahí en calle Las Heras, en la tercera cuadra, a la vueltita de la Clínica Sabio, o lo que queda de la Clínica Sabio, mejor digámoslo así. Bueno, ahí la Andre con sus Mil Margaritas. Seguimos con música. Miran esta, Alejandro Lerner. Raro esto, ¿eh? Vamos a decir que esto es raro, ¿eh? Un feat con Juan C. Gutiérrez, de Otro Mundo. A ver, che, ¿de qué se trata?
2: De Otro Mundo, el cumpleaños de la
0: Ah, mira.

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0: Volvimos. 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
1: Hora 10, 13 minutos, pasaba ahí la tanda comercial. Le damos la bienvenida aquí en Mica, cuando ya lo tenemos. Aquí tenemos nuestros dos columnistas de hoy en el estudio.
2: Ya han llegado los columnistas, nos estamos acomodando porque sabemos que el lugarcito es chico, pero el corazón es grande, como siempre decimos. Lo tenemos ya listo a Jorge Minetti para hacer su columna de seguros. Hoy vamos a hablar de seguros de espectadores. ¿Cómo estás, Jorge?
3: Hola, Mica. Hola, Leo. Buenas. Hola a toda la audiencia que hace el aguante todos los días. Es un gusto estar acá.
1: Gracias a vos, che. Obviamente, por supuesto, como siempre. No pudiste bajarte.
2: En todas las columnas nosotros aprendemos cosas. Uf. Así que ninguno se baje el precio, te lo pido por favor.
3: No, por favor. Che, antes de comenzar, si me permiten, solamente 30 segundos de tiempo.
1: Sí.
3: Agradecerle a quienes nos acompañan en este micro y que acompañan a radio, obviamente. 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Así que agradecidos y esperando que el mes que viene se sumen un par de sponsors más que nos están prometiendo su participación a partir del mes que viene. Así que muchas gracias por eso.
1: No, muchas gracias a todos ellos. Gracias, Jorge, también a vos, por supuesto, por darnos una mano en esa parte. Saludamos también a Rodi, que nos está saludando, a la Nati, que nos está saludando, que están escuchando. Rodi pide algún temita de Memphis para que nuestra operadora Pauli lo vaya programando para después de la columna de Jorge, que bueno, también el modo mundialista.
3: Exactamente.
1: ¿Tendrán seguro de espectadora allá, che?
3: Seguramente sí. Desde ya sí. Es un requerimiento, evidentemente lo deben hacer a gran escala, obviamente, seguramente con la gente de AIG, que son un grupo mundialmente conocido, que son especialistas en seguro de espectadores, así que quizás esos seguros del mundial estén cubiertos a través de ellos, y el tomador en este caso sería la FIFA, que es el responsable del evento. Hoy les veníamos a contar un poquito sobre el seguro de espectador, que es un seguro ni más ni menos que de responsabilidad civil. Como siempre hemos dicho, responsabilidad civil es volver a cero a cómo estaba la cosa antes del siniestro. Entonces, en este caso, una persona que asiste a un evento de estas características, deportivo o musical o lo que sea, llega sano, llega bien, y tiene que conservar su salud o lo que sea como estaba, ¿no? Y si le llega a pasar algo durante el evento, puntualmente, algo relacionado con el evento, puede ser un incendio, una intoxicación, que se le caiga agua caliente, aceite, claro, que se queme con una papa frita, que le pegue un foco, etcétera, actúan los seguros de espectadores específicamente, que siempre son seguros de responsabilidad civil. O sea, hoy las normativas municipales exigen que haya una toma de un seguro de espectador. Cuando nosotros hicimos el evento en noviembre del año pasado, tuvimos que contratar un seguro de espectadores y lo aconsejamos para cualquier tipo de evento que se haga. Se hace un campeonato de fútbol en el barrio, se hace una locreada, lo que sea, contraten un seguro de espectadores los organizadores, porque los va a eximir de un riesgo posterior ante cualquier cosa que pase. Esos seguros de espectadores no solamente cubren accidentes en las personas que asisten, sino también riesgos ulteriores, como por ejemplo el suministro de alimentos, una intoxicación alimenticia, por ejemplo. Fuiste a una peña o a un baile y hubo una intoxicación alimenticia o por bebida que haya estado en mal estado, tiene cobertura de eso. La cartelería del evento, hiciste una doma y se cayó el cartel encima de una persona que estaba asistiendo al evento, eso tiene cobertura. Como decíamos, los daños por líquidos calientes o inflamables, fue un caso muy puntual. Me acuerdo una vez un egreso en el 9 de julio,
2: sí,
3: que hubo mucha gente intoxicada por aparentemente una bacteria. Uh-huh. Bueno, todo eso seguramente el seguro que tenía contratado, la gente del evento, le daba cobertura a todas las personas que se sintieron damnificadas por eso. Y hay una extensión también a los días previos y posteriores al evento con relación al montaje y desmontaje de escenarios o de tribunas, etcétera. Todo eso tiene una cobertura específica en el seguro de espectador. Así bien, que esto no solamente para los grandes eventos mundialistas o los grandes eventos musicales o gastronómicos, sino que cualquier evento que haya en la ciudad debería estar cubierto por un seguro de espectador.
1: Perfecto. Ahí te quiero preguntar, Jorge, no sé si te nombraste dos temas y sí, los anoté. Uno también, mira, indirectamente involucra acá al Pepe en su otro laburo. Dijiste sí, cartelería, ¿no? En el caso de la cartelería, sobre todo la que está colgada sobre las calles y demás, ¿hay quién tiene que tener un seguro? Yo sé que estamos hablando del seguro de espectador, pero bueno, dijiste cartelería, está bueno preguntarlo.
3: Sí.
1: ¿El comercio? ¿Quién tiene, la persona encargada de poner el cartel, quién tiene que tener el seguro ahí? Si es que tiene que tener un seguro.
3: Por supuesto. Hay dos tipos de responsabilidades. En el momento del montaje de la cartelería, evidentemente quien lo tiene que tener es el que brinda el letrero, digamos, uh-huh, quien pone el letrero, y después pasa a ser responsabilidad del comerciante. Entonces, bien, hay una extensión del seguro integral de comercio que cubre la cartelería. No sería específico, digamos, de responsabilidad civil de evento, pero sí del integral de comercio del negocio. Entonces, yo tengo asegurado un negocio que puso un cartel y el cartel pasa a ser parte de la bien, responsabilidad civil de mi negocio. O sea, se cae uh-huh, el cartel encima de un transeúnte y esa cobertura la da el seguro integral de comercio. O
1: perfecto,
3: sea, es una extensión del mismo seguro de integral de comercio que, obviamente, como hemos dicho muchas veces en este micro, es casi una obligación tener un seguro hoy por uh-huh, hoy integral de comercio. No se olviden de eso.
1: Bien. Y lo otro, siempre se habla en medio del mito, entonces está bueno para que desmitifiquemos, ¿no? Viste, como dice, che, un jugador tiene, lo voy a decir como muy, sí, muy general, no sé, tiene aseguradas las piernas, por decirte, no sé. ¿Hay algún seguro para los futbolistas de élite o de algún deporte de élite que le aseguro, digamos, a él? ¿Se entiende lo que
3: por
1: pregunto?
3: Por supuesto, y no es un mito, es una realidad. Son seguros de accidentes personales, deportivos, nada más que de un monto determinado. Cada miembro cada parte del cuerpo, digamos, tiene un porcentaje asegurado. Uh-huh. En caso, suponte, yo recuerdo, las piernas de Maradona estaban aseguradas uh-huh, en $10 millones, y es una mira, realidad. Yo la vi a la póliza esa.
1: Mira.
3: Era una póliza con una empresa suiza. Sí, sí tienen cobertura, mira, absolutamente, y es más, tenemos en Río Tercero asegurados seguros deportistas que están asegurados, todo su cuerpo, desde ya, no uh-huh, una parte específica, pero si le ocurriese, por ejemplo, a un maratonista que tiene un problema con una de sus piernas, hay un porcentaje asignado en póliza para la pierna derecha o la pierna izquierda, depende de la habilidad que tenga.
1: Mira vos.
3: Totalmente, no es un mito, sino es una realidad, y está establecido en póliza, en el contrato que se suscribe cuando vos haces el aseguramiento específicamente.
1: Mira vos, bueno,
2: entonces,
1: buenísimo.
2: Entonces entiendo que Henderson, que se quebró la muñeca,
3: tiene cobertura.
2: Tiene cobertura.
3: Bueno, Henderson me ayudó a sacarme de encima un problema que había tenido yo, porque tuvo la misma quebradura tonta que yo. Saltando una valla me quebré la muñeca.
2: No se sabían, hace dos o tres días pasó, cuando ganó Inglaterra, Henderson fue a saludar a la tribuna, y yo, cuando vuelve, salta el cartel, esos uh-huh, carteles que tienen luminaria, los carteles publicitarios, salta y cae mal y se quebró la muñeca.
3: Sí.
2: Ahora se pierde lo que le queda del mundial.
3: Tal cual. Sí. Hubo un caso muy famoso, no sé si se acuerdan, porque yo soy más grande que ustedes, pero de Martín Palermo jugando para el Villarreal, en ajá, un festejo se le viene el cartel, una partecita de la tribuna, y se quiebra la tibia también. Y eso tiene cobertura como accidente deportivo, sí tiene, porque mira, fue dentro del itinerario, claro, digamos, del campo de juego al vestuario. Así que también estaba cubierto en ese caso.
1: Bueno, buenísimo. Mira, qué amplio y bueno, desmitificando también cuestiones, ¿no? Eso que uno decía, ¿será, no será? Y esto de que decían ustedes, Un tenista que se le quiebre una muñeca no tiene, digo, no tiene el mismo costo que se le quiebre, no sé, depende con cuál le pegue. Un golfista, de acuerdo con qué le pegue, no lo sé. Tal bueno, cual. Con las dos manos el golf, creo.
3: No, siempre hay una mano hábil.
1: Una más hábil. La otra acompaña nada más.
3: La otra acompaña, sí. Pero hay golfistas zurdos.
1: Mira vos.
3: Muy bien.
1: Bueno. Jorge, ¿algo más?
3: Sí, quería decir que también en este caso de los seguros de espectadores hay una cobertura extra que es la de protección de entradas o imprevistos. Entonces vos, en el momento de la contratación del evento, cubrís la posibilidad de que el evento se suspenda y te devuelvan el dinero de la entrada. Eso también está incluido adentro del seguro de espectadores. Uh-huh. Y para hacerla simple y concreta, somos muchas veces asegurados sin darnos cuenta. Por ejemplo, a quienes estamos acostumbrados a ver algún partido de la liga local de fútbol, estamos asegurados a través de un seguro de espectador, por más que no lo sepamos, que tienen contratado cada uno de los clubes.
1: Perfecto. Estoy pensando en esto que decías de devolución de entradas. Muchas veces se da en recitales, me imagino, sobre todo en recitales, que a veces se suspende por una cuestión u otra, y que después de un laburito se puede recuperar la entrada, ¿no?
3: Tal cual.
1: Eso sería. Bueno, buenísimo. Jorge.
3: Muchísimas gracias.
1: Gracias a vos, gracias.
3: Hablamos
1: a vos.
3: Argentina,
1: Sí. ¿Ya te vas a preparar el asado o no?
3: No, eso es laburante.
1: No a ese nivel. Jorge, muchas gracias. Recordemos entonces agradecer a los auspiciantes, por supuesto, que los tenés ahí a mano, Jorge.
3: Sí.
1: Lo podemos recordar.
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1: Por supuesto. Muchas, muchas gracias, Jorge, como cada martes. Bueno, vamos con, no sé si tiene programado Memphis, nuestra operadora, que lo pedía Rodi. Bueno, Angelitos Culones.

0: siendo las 10:37 de la mañana, ya tenemos a nuestro segundo columnista de los días martes. ¿Cómo estás, Pepe?
1: Buena mañana para todos. Hola, Pauli. Hola, Mica. Y por ahí debe estar entrando nuevamente Leo. Buena mañana a todos los oyentes.
0: Acá estamos de nuevo. Bueno, hace mucho que no te veía. Porque, bueno, se nos complicó un martes que yo estuve engripada, después el otro martes...
1: Nos engripamos nosotros todos,
0: claro,
1: en casa.
0: Así es. Así que, bueno, hoy estamos de nuevo acá listos con la bandeja. Ya probamos todo, hicimos las pruebas, así que... Bueno, ¿qué tenés para hoy?
1: Una columna hoy... La última columna, la 8, me fui por ahí, si se quiere, masticando. Uh-huh. Digo... Estábamos entrando en donde veníamos ganando partidos.
0: Sí.
1: Y me recuerdo al 78 en alguna parte, ¿no? Pero bueno, uno tampoco puede ser tan verdugo o verdugo, no tanto. Uh-huh. Uno no puede ser verdugo de la alegría popular. Me acordé de una gran frase que la compartí los otros días.
0: Sí.
1: En una noticia que había pasado un evento municipal, por decirlo de alguna uh-huh. forma, y yo le escribo a una persona y le digo: mira, si tengo que elegir entre engañar o ser engañado, voy a elegir siempre ser engañado, porque engañar requiere la crueldad.
0: Sí.
1: Y la conciencia, yo te engaño, yo prefiero seguir siendo engañado.
0: Uh-huh.
1: Ojalá que la lucidez no me asista a no ser tan engañado, pero prefiero ser engañado a ser un engañador. Entonces me quedé con lo del mundial y digo, siempre, no hay excepción a la regla, cuando algo es popular y es alegría, es cortina eternamente. Bastaba en estos días con ver renovaciones de contrato tras un partido de un mundial mientras alguien festeja. Pero en el fondo digo, ¿quiénes son los desatentos? ¿Los que están un rato contentos? ¿O quienes están aprovechando esto? Mira, crueldad el mundo tuvo siempre. De hecho, en el 76, en pleno golpe, yo creo que se sacaron las ganas de ser crueles. Esa idea lineal de sociedad que se tenía se impuso en base a miedo, a silencio. Y me fui por ese camino pensando y digo, bueno, ¿quiénes hay? ¿Quiénes nos alegran la vida cuando no hay fútbol? A nosotros los niños. Uh-huh. Aunque tenga 50 años, quiero seguir siendo un niño. Y bueno, ahí recordé a mi abuela. Entonces digo, están las abuelas, y para que haya una abuela tiene que haber un nieto, o sea que tiene que haber una madre con un hijo. Entonces dije, hijos y abuelas, vamos a jugar este mundial que nos toca hoy, que quizás no es solo un mundial de fútbol. Estamos asistiendo a un paradigma, a un cambio absoluto de, no de época, yo que soy un poco más viejo lo considero casi un cambio de mundo.
0: Uh-huh.
1: Por eso no lo logro dimensionar y menos lo voy a poder juzgar. Entonces digo, me voy a tomar un amigo con Daniel Salzano, amigo ya de la casa. Salzano, por allá por el 70 y pico, escribe Mundial. En el 76, 77 se tiene que ir, se va para Europa, exiliado, autoexiliado. Postdata, agarra ese texto de Salzano Mundial. Y con música de Ennio Morricone.
0: Mira.
1: No cualquier músico, ¿no?
0: Sí, sí.
1: En postdata, en Córdoba va, presenta Mundial y la complementa con una canción que se llama En la Peatonal, que es la que nos hace sentir que cuando termina el partido de fútbol se sigue librando otro partido en la calle.
0: Uh-huh.
1: Salsa no tenía una particularidad, al menos conmigo. Más allá de que lo escribe en pleno festejo del Mundial, donde al lado de la cancha de fútbol del Estadio Mundialista Kempes, uh-huh, teníamos un centro clandestino de detención. No es un dato menor. no es un dato menor. Entonces, Salsa no hay, nos enseña que la memoria no empieza en un archivo, empieza en la vereda. Entonces digo, bueno, arranquemos la columna de este, de estos 50 años del golpe en esta ciudad que los pibes espero no tengan calma, al menos de esa, con postdata mundial y en la peatonal. ¿Vamos, Pauli?

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0: Ahí estamos, con postdata.
1: Hermoso, che.
0: Ni menos.
1: Tremendo. Sabes que estaba escuchando atentamente la letra y wow, qué fuerte. Cuando dice la parte de las fosas.
0: En una fosa tan común.
1: Sí, sí, sí. Tremendo, sí. La piel de gallina, la verdad.
0: Salzano tenía esa particularidad, al menos en todo lo que yo he podido compartir de él. Uh-huh. Le escribía a esa gran oscuridad.
1: Sí.
0: Que lo acompañaba, ¿no? Yo creo que fue un gran cordobés, por decirlo de alguna forma, que luchó desde esos lados que requerían mucha inteligencia para encontrar y abrirse camino.
1: Sí.
0: Era un distinto, creo yo. Bueno, de hecho le ha escrito canciones a Jairo, a mucha gente, o textos. Después se transformaron en canciones o en lo que sea. Cierro los ojos y lo veo tomando su diario café en Sorocabana.
1: Mira.
0: Me tocó trabajar con Salzano mucho tiempo en el Centro Cultural de España, después en el Cineclub Hugo del Carril.
1: Uy, ¿trabajaste en el Cineclub?
0: Sí, en el Casa, pero estamos hablando.
1: No, bueno, no importa, es un sueño que todo pibe que estudió cine ha tenido,
0: sí,
1: tiene,
0: sí,
1: claramente.
0: Yo recuerdo eso, yo no estaba en la parte más de cine,
1: sí,
0: sino
1: sí,
0: que
1: sí.
0: Estaba en la parte de espectáculos, claro. Y de gráfica.
1: Pero me acuerdo que cuando yo vivía en Córdoba, era como nuestra segunda casa, ir al Cineclub a ver qué había.
0: Una cosa, un sábado nosotros no tenemos un peso y el único
1: Totalmente.
0: Lugar gratis para ir a ver una peli y charlar con alguien era el Cineclub Hugo del Carril. Así que mis mejores recuerdos en ese lugar, ¿no?
1: Tal cual.
0: Hermoso.
1: Vamos a seguir
0: con el mismísimo Miguel Mateos, que tiene una particularidad acá, Miguel.
1: Uh-huh.
0: Es el primero de los músicos en el pop rock, por decirlo de alguna forma, que las trae a las abuelas sin metáfora. Las trae a las abuelas diciendo, este tema es tan fácil romper un corazón, ¿no? Uno siempre sospechó que era una historia de amor sonsa donde dos lloran. Mateos tenía una estrella fugaz que siempre atraviesa todas sus canciones y en el medio de la canción te tira la frase central. En este caso viene cantando, es tan fácil romper un corazón, dice: las abuelas buscando bebés bajo las luces de neón. Estaba buscando no solo un desaparecido, como después lo escuché una vez decir a Mateos, hay que buscar el nombre. Porque cuando un cuerpo tiene nombre, es alguien. La importancia de la identidad. Venía abuelas e hijos, sobre todo hijos. Viene a una... No sé cómo estamos de tiempo para...
1: No, está. Estamos bien. Sí.
0: Es una cuestión muy, muy personal, ¿no? A mis 25 años va a nacer Rafaela, mi primera hija. Yo desde muy chico supe que mis padres no eran mis viejos, era adoptado. Pero eso quedó como en la nada, o sea, mis viejos son mis viejos, ¿no? O sea, a mi papá no lo tengo, pero sí tengo a mi vieja, que seguramente está escuchando. Y cuando se está gestando Rafaela, se me acerca una duda. Uno se pregunta quién realmente es. O de dónde vengo. Yo sé de dónde venía, de mis viejos, de mi casa. Pero quizás biológicamente no. O por lo menos históricamente tampoco. Entonces, lo más sensato del mundo, un tipo de 25 años, yo ya estaba en el gobierno, bajo, me voy al registro civil y voy a darme el acta de nacimiento, donde consta el...
1: Sí, sí. ¿Dónde nací?
0: La adopción,
1: el lugar.
0: ¿Dónde
1: sí,
0: nací?
1: Sí.
0: ¿Quién es mi madre? Uh-huh. Que hasta ese momento no me lo había preguntado, mi madre biológica. Me encuentro con un certificado oficial donde no figuraba mi vieja, o sea, quien me parió biológicamente, y no había más datos.
1: Wow.
0: No había a qué hora nací, ni dónde nací, ni cómo nací, ni nada. A ver, jamás una duda de mis viejos, ¿no? Pero yo nací en pleno robo de niños, de bebés. Mm. Plena dictadura. ¿Qué hago? Lo más sensato que hace uno cuando es joven. Junta a Batman y Robin, que son sus dos mejores amigos, en este caso Jorge y Guille Vigleca. Digo, che, loco, mira qué pasa. Voy a ver, porque además me había entrado una duda. Digo, a lo mejor tengo alguna enfermedad congénita, algo. Y como era mi primera hija,
1: claro,
0: no sabía qué le heredaba genéticamente.
1: Claro.
0: Una soncera, ¿eh? Bueno, entramos, yo todavía estaba un poco en Córdoba en esa época. Bueno, no hay datos, no hay datos, no hay datos, no hay datos, no hay datos. Bueno, ¿a quién tengo que ver? ¿A quién sabe? ¿Quién sabía en esos momentos? Bueno, vamos a justo, teníamos unos amigos, vamos a ver a hijos. Porque el banco genético de la Argentina se fue construyendo desde esos años a esta parte, en manos de ellos, de abuelas y de madres de Plaza de Mayo.
1: Sí.
0: Entonces, bueno, empezó una búsqueda de, nos llevó casi 5 años encontrar a quién era mi madre biológica. No había registros oficiales de hijo de quién era, cómo me habían dado en adopción o por qué, ni nada. Hijos estuvo años buceando en tribunales, en montones de lados donde había datos de bebés robados y entregados, obviamente. Pero bueno, a ver, por suerte tenemos una institución como hijos, como madres y como abuelas que sirven de refugio a quien todavía hoy no sabe quién es. Después, con el paso del tiempo, a los años recibo un llamado, nos veíamos hace siempre con Motoneta, con todos los chicos, los hijos de Plaza de Mayo, los hijos de desaparecidos. Y bueno, no había novedades sobre mi caso, sobre quién era, qué sé yo. Y viste, la vida a veces tiene esas cosas que siempre supera la ficción.
1: Sí.
0: Me llama mi vecino de frente de mi casa, donde me crié, donde nací, que casualmente es un juez. Y dice, mira, yo me acuerdo de algo. Voy a tratar de buscar, porque yo en ese momento era secretario de tribunales.
1: Mira.
0: Se lo voy a agradecer toda la vida, querido Juan. Pasaron unos meses, me llama y dice, ven, ¿estás preparado? Encontré los papeles entre gatos y medianoche. Pensé que me parió mi madre, me recibió un médico, me pusieron en brazos de un desconocido y alguien, después sé quién es y sé que fue con mucho amor, me llevaron a la Belgrano, el 735 recién nacido, donde me crié, donde me recibió mi vieja, la Vicky, ¿no? Con mucho amor y con toda la vida y mi viejo. Pero estuve 25 años sin saber mi identidad, ni siquiera legalmente.
1: Mira.
0: Paradojas de la vida, si las tiene, es que quien era mi madre biológica me había servido el café durante 10 años en mi trabajo. Así.
1: Ay, Dios mío, se me pone la piel de gallina. Cada vez que contás estas historias, nos dejas como.
0: No, bueno.
1: Wow. No, no, no, pero wow.
0: Sí.
1: No, no, no, tremendo.
0: Una búsqueda de parte de Guille, de Jorge, de hijos, que se la voy, de Juan, que se la voy a agradecer de por vida.
1: Sí,
0: no porque
1: sí
0: haya encontrado a mi madre, sino porque encontré parte de la identidad que no tenía.
1: Mira.
0: Antes un chico nacía y se daba.
1: Sí.
0: Entre gatos y medianoche.
1: Y muchos que hoy en día todavía no tienen ese.
0: Nos tenemos que seguir preguntando quiénes faltan y quiénes son.
1: Tal cual.
0: Así que. Cuando Miguel Mateos dice, las abuelas buscando bebés bajo las luces de neón, neón, yo siempre digo que siempre hay que buscar y siempre hay que seguir, ¿no? No hay que abandonar. ¿Vamos con la música?
1: Vamos.
0: Vamos con Miguel Mateos. Esperemos.

0: qué hermosura Miguel Mateos, por favor. Es una cosa que a mí, bueno, me encanta porque, como decíamos, bueno, te contaba fuera del aire que lo escucho mucho por mis viejos y me encantan sus canciones. Y bueno, nada, quedamos media, acá con Pauli quedamos medias movilizadas con tu historia. Que bueno, eso, lo que decíamos, que por ahí le puede servir a otra persona también. Entonces, está bueno que lo cuentes. Nosotros, bueno, te conocemos, yo por ejemplo, por lo menos te conozco hace poco, y cada vez que contas algunas cosas como que digo, wow, qué vida, ¿no?
1: Bueno, es la que tocó.
0: Pero es la que tocó y bueno, es así.
1: Siempre agradecido a la
0: sí,
1: vida.
0: Totalmente.
1: Siempre. Porque agradecido a todos los que crucé en el camino, siempre.
0: Eso pensado cuando hablabas de Guille y de Jorge, que digo, qué bueno también tener, o sea, más allá de esta búsqueda individual que vos tenías, tener gente que te acompañe en eso. Creo que eso hace también que sea...
1: Sí, las búsquedas, sobre todo de este tipo, yo creo que son, como nos llamábamos en el 95, son cauces. Porque a uno lo toca de una forma, a otro de otra, pero sí. en compendio general uno se transforma en un río en la búsqueda. Gota más gota, ¿no? A ver, era otro tiempo. Quizás hoy también se dan búsquedas y a lo mejor yo no las estoy pudiendo ver por la separación de años que tengo en relación al resto. Pero estoy seguro que en algún lugar hay resistencia, hay rock and roll, hay irreverencia de la juventud. Quiero creerlo porque si no estoy muerto.
0: Sí.
1: A ver, necesito saber de que los jóvenes de 15 años están haciendo una revolución que pronto voy a ver.
0: Esperemos.
1: Porque los únicos que revolucionan el mundo están ahí. No están después. No están después. No hay forma de estar después.
0: Sí.
1: Porque después te gana el cansancio de la vida. Uno puede ser un poco más, no sé si sabio es la palabra, pero puede ser un poco más conocedor, pero ya está cansado. La fuerza del cambio la tiene la juventud. Lo cantó el indio, lo cantó. Todos nos avisaron de que los únicos que cambian en el mundo son los chicos. Los grandes
0: Sí, total.
1: Los grandes estamos preocupados por otras cosas que creemos importantes y se nos lleva puesto con el cajón. Entonces, bueno, las búsquedas son eso. Yo creo que a mí, Abuelas me mostró, después escribí sobre ellas hace muchos años, donde buscar es una forma de amar. Buscar es una forma de amar, siempre. Sea lo que sea que uno busque, es amar. Cuando, no sé, cuando Paul está buscando música y música y música para compartir, hay algo de amor ahí adentro. Si no, no lo busca. Uno nunca ha buscado lo que no nos interesa. Jamás. Una vez en una de las charlas de adicciones que hacíamos con la Secretaría de Salud y con las comunidades terapéuticas, siempre nos hacían una pregunta, o siempre me hacían una pregunta muy puntual, que era por qué me gustaba tanto la cocaína. Uno decía, porque es muy rica. Uno nunca consume algo que es feo.
0: Claro.
1: Nunca. Ni en las adicciones, ni en el amor, ni en nada. Que después se transforme en un torbellino y en un tormento, eso es otra historia. Pero uno siempre está buscando algo, un salvavidas que te mantenga a flote.
0: Sí.
1: No sabes de qué, pero necesitas estar a flote. Porque en algún momento llega, ¿no? Entonces, bueno, iba por ese lado. ¿A dónde vamos ahora?
0: ¿A dónde vamos?
1: Último.
0: Vamos al último.
1: Vamos a cerrar la columna, que se nos debe haber ido un montón el tiempo.
0: No, estamos bien de tiempo.
1: Cerramos con, como diría nuestro columnista anterior, Rubén Blades.
0: Blades.
1: Me gustaba que le dijeran Blades, porque era un animal centroamericano, gran revolucionario en la música, Rubén Blades. Vamos a escuchar Desapariciones. Lo conocemos casi como un himno de los Fabulosos Cadillacs.
0: Sí.
1: Pero es de él.
0: Mira, no tenía esa data.
1: Sí, es de Rubén Blades. Igual que cuando me hizo recordar recién, cuando presenta por la esquina del viejo bar, yo lo vi pasar, no me sale el nombre de la canción, no me trae. Bueno, presenta una canción larguísima con una historia y le dijeron, vas a fracasar. Sin embargo, Pedro Navaja es la canción centroamericana más histórica que hay. Escúchenla, desmenúcenla, léanla, porque es tremendamente hermosa. Nos vamos a ir con los Cadillacs, que en el 92, cuando presentan el disco con este tema, Desaparecidos, la transforman, yo creo, en un himno de los 90 en cuanto a lo que era el recuerdo, la memoria y la continuidad en la búsqueda del golpe, después del golpe de Estado del 76. En esa historia hay hijos, en esta canción, hay madres, hay abuelas, hay empleados, hay esposas, y son los seres humanos que seguimos buscando. Yo no quiero seguir buscando desaparecidos. Quiero encontrar a las personas que faltan. Para eso necesito darles un nombre. Las abuelas necesitan darle un nombre. Sus madres sobrevivientes necesitan encontrar al niño al cual sí le pusieron ese nombre que le quitaron. ¿Qué fue para mí estos 50 años del 76, del golpe genocida? Yo creo que lo que más nos robaron justamente es la identidad. Porque después de ahí, sí, tuvimos una primavera democrática. En la música, en el arte, en lo que vos quieras. Pero tengo mucho miedo a llegar a ver claramente que fue casi todo una mentira y seguimos arriesgando nuestra vida con corazón, alma entera en algo que no es cierto. Ojalá que me equivoque mucho. Pero bueno, los niños y los jóvenes estarán ahí para hacer la revolución una vez más. Nos vamos con Desaparecidos por los Fabulosos Cadillacs. Gracias por la columna.
0: Gracias, Pepe.
1: Gracias, Paula, y por la operación.

0: Ahí terminaba la columna de Pepe, pero ya que lo tenemos acá, con el disco de Postdata, vamos a escuchar, bueno, ayer fue el día de Córdoba, ya lo dijimos.
1: Cumpleaños.
0: Soy el cumpleaños de Córdoba, justamente, y ahí Pepe está preparando para escuchar un tema que es Córdoba va, y con esto medio que ya nos vamos despidiendo, los últimos temas del día de hoy, ya son las 11:15 de la mañana de este martes futbolístico para nuestro país, sí, así señor. Que sí, vamos señora. A terminar con esto y después ya volvemos para despedirnos.
1: ¿Recordás cuántos años cumplió Córdoba ayer? ¿430 y pico? ¿O 450?
0: 453.
1: 453 años.
0: Ahí va.
1: Yo creo que Córdoba hay que darle gracias y un feliz cumpleaños porque
0: sí.
1: Ha sido una gran luchadora siempre. Siempre ha sido tierra de buen cobijo, sobre todo para los jóvenes y para la cultura. Uh-huh. Ojalá que siga aguantando.
0: Así es. Bueno, adhiero al mensaje de Pepe. Ahora sí vamos a escuchar Córdoba va.

0: Qué gran tema, la verdad, para terminar este martes con el Pepe. Aprovechamos que vino con la... No logro ponerle nombre. Consola, la bandeja. La bandeja, ahí va. Ah, claro, consola es otra cosa, pero bueno. Vamos despidiéndonos de este día. Yo voy a pedir un tema para irnos bien manija con el partido de Argentina. Bueno, esperemos que terminemos un ratito antes hoy, porque cada uno se tiene que ir a preparar sus cábalas, como cada día que juega nuestra selección. Esperemos que mañana vengamos felices con un resultado positivo. Y nada, bueno, gracias por acompañarnos otro día aquí en la radio. Nos despedimos con No me arrepiento de este amor de Ataque 77 y nos encontramos mañana 9:30 para hacernos el aguante.
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Chicos, muchísimas gracias por todos los trapos y bueno, por todo el cariño, sin duda. Gracias por venir esta noche. Estuvo todo súper realmente. Y ustedes lo hicieron así.

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Hola, Radio Mestiza Rock, ¿cómo están? 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

0: Hola, ¿qué tal? Buenas tardes. Felicitarlos porque está muy bueno el programa y muy buena la radio. Gracias.
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2: Ok, vamos a repetir la anterior.
3: Ok.
2: Mercedes, en vista del éxito que ha tenido este eco, vamos a repetir el anterior y te voy a poner un eco, pero otra velocidad, ¿te acordás? Que rebotaba la montaña de allá más lejos, uno que rebote más cerquita. ¿Podemos hacerlo? ¿De alegría, U?
4: Cero.
2: Ok.
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a toda la gente de Radio Mestiza Rock de Río Tercero, Córdoba, y un agradecimiento especial por darnos este espacio. Mi nombre es Cristóbal, soy miembro del cuarteto Jivers, un cuarteto de swing vocal de los años 20, 30, 40, que vinimos cantando ya desde el año 2012. Y estamos muy contentos porque estamos presentando nuestro cuarto álbum, que ya lo pueden escuchar. Y es un homenaje muy sentido a una gran figura de la cultura argentina, que es Marielena Walsh. Y especialmente a un grupo de canciones que hemos elegido, grupo de canciones infantiles de sus primeros discos, que se prestan más para una interpretación jazzera o swinguera. Así que esperamos que lo puedan escuchar, que les guste. Nos pueden encontrar como arroba cuarteto Jivers, que se escribe cuarteto Jivers, con J y B corta. Todo seguido, cuarteto Jivers.

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9: Vamos,
10: vamos,
9: ¿eh?
10: Vamos, que vamos al aire,
11: ¿eh? Venimos,
10: venimos.
11: Vamos, que venimos.
12: ¡Aire! Buenos días, buenas tardes, buenas noches. Bienvenidos al noticiario ambiental de Viejo Verde Radio. Un espacio para hacer eco de las noticias relevantes. Ambiente. Metas climáticas 2030. Francia avanza hacia ellas. El gobierno de Francia anunció la creación de 7 nuevas reservas biológicas y la ampliación de otras 2, sumando 157.000 hectáreas bajo protección estricta. La medida presentada por el Ministerio de Transición Ecológica, Biodiversidad y Negociaciones Internacionales sobre Clima y Naturaleza responde al objetivo de colocar el 10% del territorio nacional bajo protección estricta antes de 2030. La ministra Monique
9: Philippe Barbut explicó que la política busca menos presión sobre los entornos naturales y una protección más sólida de las especies y los hábitats. En la distribución de las nuevas áreas, la mayoría de las superficies protegidas se concentran en Guayana Francesa, que aporta el 99.5% de las nuevas hectáreas. En la Francia metropolitana, las reservas suman menos de 1.000 hectáreas. Pillín, pillín, francés, ¿eh? Con esta incorporación, Francia alcanza el 6.43% de su territorio bajo protección estricta, con un total de 276 reservas biológicas reconocidas. La meta es sumar 250.000 hectáreas adicionales antes de 2030, de las cuales 180.000 se ubican en Guayana Francesa. Algunas reservas más destacadas quedarán sujetas a evolución natural sin intervención humana, mientras que otras aplicarán estrategias de manejo activo para proteger especies y hábitats vulnerables. Ergo, en Francia metropolitana, vamos a seguir haciendo lo que queremos. Ciencia. Acuerdo internacional con Estados Unidos por el mar argentino. La reciente firma de un convenio entre la Armada Argentina y la Cuarta Flota del Comando Sur de los Estados Unidos volvió a colocar en el centro del debate la gestión y la protección del mar argentino, uno de los espacios de mayor riqueza biológica y estratégica del Atlántico Sur. El acuerdo establece mecanismos de cooperación para patrullaje en la zona económica exclusiva durante los próximos 5 años. Según los alineamientos difundidos, el objetivo principal es fortalecer la vigilancia frente a la pesca ilegal y otras actividades que afectan los recursos marinos. Sin embargo, la iniciativa también despertó cuestionamientos en ámbitos académicos, ambientales y vinculados a la defensa nacional, especialmente por la definición del mar argentino como un bien común global, una expresión que generó preocupación entre diversos sectores. A la par de este acuerdo, avanza una propuesta legislativa destinada a mejorar el acceso público a la información pesquera. La vigilancia de las actividades pesqueras resulta una herramienta clave para evitar la sobreexplotación de recursos, preservar los ecosistemas y garantizar la sostenibilidad de las poblaciones marinas para las futuras generaciones. Hasta hace muy poco tiempo, el mar argentino estuvo descontrolado, o sea, con falta de control y algunos privilegios otorgados a dedo. Parece que a algunos sectores lo que le estaría molestando, no sé si lo digo yo, lo decís vos, Oruga, ¿eh?
11: Seguí igual.
9: Lo que le estaría molestando es el control. Ahora, la pregunta sería, ¿por qué no lo hacemos nosotros? Bueno, creo que no da el piné para tanta costa. A ver, MacPato, ¿me das una mano?
13: Ciencia 2.
9: Científicos argentinos rastrean migración de una ballena franca austral y su cría. En un logro sin precedentes, científicos argentinos han completado el seguimiento de una ballena franca austral y su cría a lo largo de su travesía migratoria. Con la ayuda de la tecnología GPS, el proyecto Siguiendo Ballenas, apoyado por el CONICET, la Universidad del Comahue y la WCS Argentina, logró documentar un viaje de casi 9 meses y más de 13.000 kilómetros. Durante el recorrido, las ballenas transitaron el Atlántico Sur en áreas conocidas como supermercados marinos, debido a su abundancia de peces, invertebrados y otras especies marinas vitales para su alimentación. Este proyecto ha sido pionero en documentar no solo el viaje de Sodium y su cría Cloruro, sino también el de otras ballenas desde 2014. Hasta la fecha se ha monitoreado el movimiento de 145 ballenas con mapas completos de recorridos migratorios, como el del macho Papillón en 2015 y Electra en 2022. El sitio web Siguiendo Ballenas continúa actualizando los datos de seguimiento. Actualmente, 4 ballenas de la temporada todavía transmiten información valiosa que contribuye a la investigación continua. Documentar estos viajes no solo ayuda a la conservación, sino que también promueve la creación de áreas protegidas en el mar. Y con toda franqueza, mis queridas ballenas francas, con tanta información aportada, les comento que nadie va a pagar por su trabajo. Nadie. Hasta aquí, Noticiario Ambiental. Tres noticias de reconocimiento para Francia, un actor fundamental en la defensa de los derechos humanos a nivel global, que se comporta como si el ambiente no fuera otro derecho de los humanos. Tres noticias para reflexionar y distinguir entre las pertenencias o bienes personales que puedo perder estúpidamente y lo que tenemos que cuidar porque es de todos. El mar argentino es un bien común.
13: común global que dentro de su límite debemos estudiar, conocer y cuidar. Tres noticias que se suman a otros estudios y las intenciones de controlar el mar argentino. Vayamos viendo mientras sube la población de ballenas cómo enseñarles a evadir barcos españoles, chinos y demás dentro de la zona de exclusión. Hasta el próximo capítulo de Noticiario Ambiental.
14: Fuera del aire.
15: Bien, gracias a todos.
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11: Hola Argentina, saludos otra vez, les damos la bienvenida a esta producción informativa nacional de Farco, el Foro Argentino de Radios Comunitarias. Compartimos con ustedes que nos reciben a esta hora en todo el país, nuestras

0: pero bueno, no es lo que se percibe en vastos sectores de la sociedad. Y el ministro Caputo dio ayer los lineamientos de, bueno, el programa de financiamiento, pero tal vez faltó alguna referencia a esos ciudadanos de a pie. Esa es la pregunta que le hago, si el gobierno está pensando en eso.
1: Sí, en términos agregados estamos en récord de consumo. Eso es lo que muestran las estadísticas, los indicadores. El ministro Caputo lo dijo ayer también, estamos en récord de consumo.
2: Vamos ahora a Córdoba porque allí Vialidad Provincial confirmó que un camino que una empresa minera pretendía cerrar en la zona de Sierras Chicas es público, como aseguraban las organizaciones vecinales. El informe de nuestra compañera Karina Lombardi desde Radio Nexo de Villa Allende.
3: Saludamos a toda la audiencia del informativo Farco. Después de años de reclamos de vecinos, organizaciones ambientales e instituciones de Sierras Chicas, llegó una resolución esperada. Vialidad Provincial determinó oficialmente que el camino San Fernando, que atraviesa la reserva de Villa Allende hacia La Calera, es un camino público. La resolución responde a un expediente iniciado por el Foro Ambiental Córdoba y otras organizaciones luego de que la empresa minera El Gran Ombú pretendiera cerrarlo. Así lo explicó Joaquín Dion, geógrafo, investigador del CONICET y vecino que continúa en la lucha de la defensa de la reserva.
4: Y este reclamo que ingresa es algo súper simple que nosotros ya lo sabíamos, pero necesitábamos que lo refrende el Estado. Vialidad Provincial, con una demora breve de 5 años, se expidió rotundamente con todos los antecedentes diciendo el camino a San Fernando S-522 es público y debe estar abierto. Hay una ciudadanía que pacífica y constante sigue reclamando por el uso público de los espacios, por el resguardo ambiental de los territorios, y las respuestas se están dando ahora. Pueden haber pasado un montón de años, pero hemos logrado que el camino sea visiblemente público, como siempre lo ha sido, pero esta vez sin ningún gobierno que los esté cubriendo a los mineros que lo quieren privatizar.
3: Esta resolución, además, limita la actividad minera en la zona, otra de las grandes disputas que aún existen en el territorio de la reserva.
4: Es una notificación oficial de este organismo que hoy depende del Ministerio de Bioagroindustria y que limita el avance minero con una empresa como el Gran Ombú que lo quiere cerrado, dinamitado y privatizado. Es algo importantísimo lo que ha ocurrido porque le pone un freno también al avance minero y al acaparamiento de tierras en la sierra. Recordemos que de los 12 kilómetros que hay de Villa Allende de San Fernando, 5 kilómetros y medio aproximadamente, están dentro de la minera de Gran Ombú, pero atraviesa el arroyo ese camino, pero ese camino está catastrado desde 1800 y pico como camino público, así que imagínense.
3: Todavía quedan otras causas abiertas vinculado al avance de la empresa. Hay denuncias por intervenciones sobre el arroyo, sobre hallazgos arqueológicos y desmontes que continúan siendo investigados por distintos organismos provinciales. Reportó para el informativo Farco, Karina Lombardi, desde Nexo FM, Villa Allende.
2: Vamos ahora a Jujuy porque allí el gobierno de la provincia les ofreció un 4% de aumento en 2 cuotas a los docentes secundarios, pero la propuesta no convenció y se viene un plan de lucha. Nos informa nuestro compañero René Caiconte desde FM La Voz del Cerro.
5: El saludo desde la provincia de Jujuy, contarles que los docentes del nivel medio, el CEDEMS, Centro de Educación Medio y Superior, fue convocado por el gobierno en la mañana sobre el tema salarial. Sobre estos resultados, Mercedes Sosa, en una conferencia de prensa, daba detalles de lo que fue los resultados de esta reunión.
6: Y la verdad es que no son buenas noticias porque un 4% en dos partes, 2 para julio y 2 para agosto, no expresa bajo ningún punto de vista los reclamos que venimos presentando en las mesas paritarias con relación, por ejemplo, a los aumentos, que es un clamor popular, ¿no?, del servicio eléctrico. Todos sabemos que se ha doblegado, digamos, la cantidad, ¿no?, el precio de ese servicio y no tiene nada que ver con este aumento que consideramos totalmente paupérrimo. Por lo tanto, bueno, como siempre, nuestro sindicato ya no para ver si aceptamos o no, sino para definir un plan de lucha, es que vamos a convocar a una asamblea.
5: De aquí hasta el mes de agosto no habrá otra convocatoria, dijo la secretaria gremial del nivel medio, y también adujo que hubo otros problemas que no pudieron ser expuestos ante el gobierno.
6: No habría, y además se suman otros problemas estructurales que venimos

0: También denunciando de hace tiempo y no estamos encontrando el espacio porque tampoco nos dejaron desarrollar. Problemas que tienen que ver, por ejemplo, con la situación de los preceptores. En este momento hay preceptores que trabajan 16 horas cátedra, pero les pagan por 15. A un grupo, a otro grupo se le están pagando. O sea, hay una situación de injusticia. O se ensanchan los turnos y es mayor la exigencia de trabajo en horario, lo que genera incompatibilidad para poder tomar otro cargo, sin embargo no te pagan más por eso. Ese es un reclamo de los auxiliares, un reclamo de los ayudantes de clases prácticas, o los ayudantes de clases prácticas que está esta exigencia, pero no le, a veces están supliendo a lo mejor algún docente que dejó un trabajo, ellos hacen tareas de tutoría y no le pagan el ítem frente a alumnos.
1: Desde Jujuy, reportó para el informativo Farco, René Caicó. TFM, La Voz del Cerro.
2: El dirigente camionero Pablo Moyano reclamó que la empresa Quilmes se haga cargo de los más de 200 despedidos de la distribuidora Express Beer. La firma transportista de la cervecera en el Gran Buenos Aires decidió cerrar y dejar en la calle a 220 trabajadores, muchos con más de 20 años de servicio. El gremio bloqueó ayer varias plantas en reclamo de una solución a este conflicto. Esto decía Pablo Moyano.
3: 220 trabajadores no han podido tomar servicio en la distribución de Quilmes acá en La Mega. También está paralizado en Santos Lugares. Y lamentablemente, bueno, hay compañeros con 25, 28 años de antigüedad, han perdido su puesto de trabajo. Por supuesto, estamos parando las dos centrales, tanto en Mega como en Santos Lugares. Bueno, vamos a resistir, vamos a exigirle a Quilmes que pague las indemnizaciones, que reubique a los trabajadores en otras empresas y a la empresa Juan Aguilar, que es el presidente de la empresa Previr, que se haga cargo también del pago de las indemnizaciones. Lamentablemente estas empresas, aprovechando la reforma laboral, aprovechando esta política horrible y nefasta que está llevando adelante Milei, Sturzenegger y Caputo, aprovechan esta baja de consumo para despedir trabajadores. Lo vemos a diario, cómo cierran fábricas, maxiquioscos, industrias, y bueno, hoy ha tocado esta empresa, que es histórica en la actividad, la empresa de Express Beer, cual presidente Juan Aguilar, es una empresa que ha estado durante muchísimos años y de un día para el otro ha decidido cerrar las puertas. Vamos a hacer un gran acto en la puerta de la empresa Quilmes para exigirle tanto a Quilmes como a Juan Aguilar de la empresa Express Beer que se hagan cargo de los trabajadores.
2: Declaraciones del secretario adjunto del Sindicato de Camioneros, Pablo Moyano.

0: Deportiva en el noticiero de Farco, porque mientras toda la atención está puesta en el Mundial de Fútbol Masculino, las selecciones femeninas de fútbol sub-17 y sub-20 de nuestro país se preparan para los mundiales que se van a disputar en septiembre y octubre. El informe de nuestro compañero Iván Alday.
1: Con el Mundial Masculino en disputa, la rama femenina de la FIFA ya piensa en los próximos mundiales que se disputarán sub-17 y sub-20 con presencia argentina. En la rama sub-17 debuta en su primer mundial el equipo de Cristian Meloni de la categoría tras ser subcampeona sudamericana. Comparte el grupo A con Alemania, Nueva Zelanda y Marruecos. El fixture marca que el debut será contra el equipo teutón el sábado 17 de octubre a las 11 de la mañana, hora de nuestro país. Enfrentará a Nueva Zelanda tres días después, martes 20 de octubre desde las 11 de la mañana, y cierra la fase de grupos el viernes 23 de octubre a las 14 horas ante Marruecos. Será la primera vez de este mundial con 24 selecciones. En tanto, el sub-20 viajará a Polonia del 5 al 27 de septiembre. Vuelve a un mundial tras clasificar en el sudamericano. Comparte el grupo D con Japón, Benín y México. Las fechas de disputa son ante Japón el 5 de septiembre, marcando el debut a las 10 de la mañana. Enfrentarán posteriormente a Benín el 8 de septiembre a las 13 horas de nuestro país, y cerrarán la fase de grupos ante México el viernes 11 de septiembre desde las 10 de la mañana. Es un año histórico. Sub-17 busca hacer historia en su estreno mundialista y sub-20 quiere volver a competir entre las mejores. Las dos son muestra del crecimiento del proceso femenino en nuestro país. Deportes, Noticiero Nacional de Farco, Iván Alday.
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0: Y hasta aquí llegamos con Informativo Farco por hoy martes 7 de julio de 2026. Cristian Torres estuvo en controles, Pepe Frutos en la conducción y las radios que integran Farco en la producción. Nos reencontramos mañana. Que tengan buen resto del día. Chau.
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0: Un saludo enorme para Mestiza Rock 92.3 de la ciudad de Río Tercero, Córdoba. Saluda Grace and Bad Love. Y los dejo con un poco de soul.
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4: Denle una bienvenida a las madres de Plaza de Mayo, mis amigas. Y esta parte termina con Kill My Mother.
5: 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Y tal vez tu auto chocó la otra mañana y recién extrañarás a tu pequeño perro el día de su cumpleaños.

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4: Estoy muy contento, es mi primer lanzamiento como solista. Y bueno, traté de plasmar en esta canción una estética muy parecida a lo que hago generalmente en mi casa. Todo surgió ahí, en mi home studio. Me dio la posibilidad de grabar el piano y batería en la Biblio con el Colo Valenzuela y el maestro Seba Ramírez. Bueno, eso fue lo que le terminó dando el carácter a la producción. Para después, bueno, finalizar, se la mandé a Santi Capel para que haga la mezcla y el máster del tema. Bueno, espero que lo puedan escuchar, que les guste y que cada uno le dé su propio sentido.

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0: Paul McCartney tocó en la boda de Taylor Swift. La canción elegida fue I Want to Hold Your Hand, un clásico de los Beatles que no tocaba en vivo desde el 20 de septiembre de 1964, cuando la banda se presentaba en el Paramount Theater de New York.

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Estoy muy contento, es mi primer lanzamiento como solista. Y bueno, traté de plasmar en esta canción una estética muy parecida a lo que hago generalmente en mi casa. Todo surgió ahí, en mi home studio. Se dio la posibilidad de grabar el piano y batería en la Biblio con el Colo Valenzuela y el maestro Seba Ramírez. Bueno, eso fue lo que le terminó dando el carácter a la producción. Para después, bueno, finalizar, se la mandé a Santi Kappel para que haga la mezcla y el máster del tema. Bueno, espero que lo puedan escuchar, que les guste y que cada uno le dé su propio

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1: Ante el dolor, lo mejor es exorcizarlo. Yo propongo de esta manera, ¿sí?

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1: Paul McCartney tocó en la boda de Taylor Swift. La canción elegida fue I Want to Hold Your Hand, un clásico de los Beatles que no tocaba en vivo desde el 20 de septiembre de 1964, cuando la banda se presentaba en el Paramount Theater de New York.

0: 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En 1952 nace en Buenos Aires el cantante y compositor César Banana Pueyrredón, reconocido por éxitos como Conociéndote o No Quiero Ser Tu Amigo. El 7 de julio de 1984 llega el número 1 en Estados Unidos, Born in the USA de Bruce Springsteen.
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La ilusión que me condena, la canción que, como dijimos en varias ocasiones, eligieron los Pumas, las Leonas también, amerita para la alegría que tuvimos hoy, pero hubo alegría, hubo baile y con sufrimiento, mucho sufrimiento, por favor. Tuve que tomar la pastilla para la atención, así te lo digo.

¿Cómo vivieron la jornada de hoy? A ver, quiero que me cuenten. Mire, quiero saludar a el amigo Maxi. Pongo la radio. Escucho este temazo, dice por acá. Pero desde el disco Oxígeno.

Así se llama esto, Dueños del Poder. Sábado 5 de septiembre, la Plaza de la Música va a ser testigo. Y nos va a encontrar absolutamente a todos gardeleando, ¿eh?

0: Suena por acá el reggae rojo y negro. Mira, hay anuncio piojoso, ¿eh? Lo cierto es que se viene el lanzamiento de 4 de sus discos, pero esta vez en formato vinilo. Se trata de Ritual, Verde Paisaje del Infierno, Máquina de Sangre y Civilización, ¿eh? Se van a poner a la venta a partir de mañana 8 del 7, claro.
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1: Ya sabes de quién se trata, de quiénes se trata la efeméride del día de la fecha. El mejor disco de Callejeros, y no pienso discutirlo con absolutamente nadie. Un 7 de julio, pero del año 2008, se publicaba de manera oficial el disco Escultura, Quinto y último disco de los Callejeros. Disco que cerraba la carrera discográfica de Pato y compañía,

0: canciones como Lo que hay, Si querés que sea yo, Rehén, disco que dejó clásicos aparte, Poquitas semanas después,
1: desde acá se siente el olor.
0: La banda presentó este disco acá en Córdoba.
1: Puente,
0: metieron un show, pero de la hostia, en el Orfeo Superdomo.

Una mejor que la otra, ¿eh? 18 años, nada más y nada menos de esto que es un discazo y que no queríamos dejar recordarlo junto a ustedes. Llegan las berenjenas rock.

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5: Este disco de Mercedes canta a Charlie y los dos estamos cantando al futuro. Sabíamos los dos que estábamos haciendo un disco histórico, un disco que iba a ser un espacio, un disco que iba a durar.
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